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2: 8:58 en Bésame te enamora.
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0: Se llama La Loca, no, bueno, ella no, la canción de Doña María Conchita Alonso en Bésame Te Enamora, my family, my people, ¿cómo vamos? Feliz día.
1: Carlos DJ, tu cómplice en el amor.
0: Pues aquí estoy con todo el gusto del mundo para que disfrutemos de esta mañana.
2: Segundo manito está el Vicagabice.
0: Llena de mucha música y pasaditos todavía por un fin de semana de cumpleaños de Cal.

0: Desde ya los escucho, familia, desde ya, a través del 315-580-1065, notas de voz en esta mañana, mañana maravillosa de domingo, de alguna manera, pues disfrutar, ¿no?, de ese espacio que nos brinda Papá Dios, con la familia, donde los abuelos, donde los papitos, donde los hermanos, donde los tíos, de paseo, el sancochito, los frijolitos. Mejor dicho, ahí está, para que disfrutemos de este domingo familiar con Bésame Te Enamora, domingo de ciclovida además.
1: Buenos días, Bésame.
0: Olé.
1: Por favor.
0: Señora.
1: Nafio el oyente.
0: Sí.
1: ¿Por qué me el disquito Amanda Miguel, mi buen corazón?
0: Amanda Miguel, claro, con gusto. Yo voy apuntando de una vez, eso es rapidito. 315-580-1065 en este domingo familiar. Aquí está doña Amanda Miguel, eso es de una, ya. 315-580-1065, algo muy importante, dígame desde dónde nos escuchan esta mañana, ¿vale? ¿Desde qué territorio Bésame nos escucha? ¿Dónde se encuentra? Y eso sí, con ánimo. Notas de voz con ánimo, ¿listo? Porque ya estamos despiertitos. Ya estamos despiertos. Amanda Miguel, en Bésame.

Esa se llama Morir al lado de mi amor. La canción la hace el griego Demis Roussos en Bésame, te enamora. Son las 8 de la mañana, 26 minutos. Ya vengo con nuestra familia Bésame. Ya lo voy a escuchar a través del 315-580-1065. Por ahora que está Emilio José haciendo nuestra. ¿Sí? Nuestra. La playa.

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0: Wow, y el gran Rudy Márquez pasando por Bésame Te Enamora, haciendo sombras. Llegamos a las 8 de la mañana, 38 minutos en este domingo familiar. No se les olvide, nuestro WhatsApp está listo, habilitado. Despierto en esta mañana dominical. Escuchando a nuestra familia. A ver por aquí quién anda. Hola, un muy feliz día.
1: Buenos días, familia de Sarme, mi corazón, Carlos de Jota, y usted indica hermosa voz.
0: Gracias.
1: Por favor, ¿me puedes colocar el disquito de
0: ¿cuál?
1: Amor de Primavera de Gali Galeano?
0: Claro, okay.
1: Bésame.
0: Vale, está escondida. No importa. Hola, feliz día.
2: Carlos de Jota, muy buenos días.
0: Buen día.
2: Bendecido día para ti. Por favor, la canción Señor. Como has hecho de Domenico Moduño.
0: Domenico.
2: Las inolvidables.
0: Vale. Va apuntando, espere que va apuntando.
1: Hola. A ver, buenos días.
0: Buen día.
1: Hoy 26 de julio.
0: Sí.
1: Queremos desde el hormiguero reportarnos

0: con la canción La vida sigue igual de Sandro. Bésame, gracias.
1: Al final, la vida sigue igual. Hey, a ver, por aquí, hola, feliz día, feliz domingo.
2: Buenos días, Carlos.
1: ¿Qué hubo?
2: Excelente día.
1: Gracias.
2: Excelente turno, te deseo. Mi canción, quisiera escuchar Tú y yo de Manuel. Muchas gracias. Bésame.
1: El rey del pop latino, ¿no? Don Emmanuel. ¿Cuál fue la que dijiste? Qué pena. ¿Toda la vida?
2: Tú y yo de Manuel.
1: Ah, tú y yo. Ok, listo. Vale. Vamos a apuntar. Es que voy apuntando de una vez porque después se me olvida. Ya la edad. Sí pasa, ¿no? Hola, feliz día. Esto como que va a ser regaño. 40 segundos.
3: ¿Eh? Buenos días, buenos días.
1: Uy,
3: buenos días.
1: Buen día.
3: Costa.
1: ¿Qué más?
3: Aquí escuchando las inolvidables.
1: Epale.
3: Desde estoy reportando sintonía.
1: ¿Dónde andas?
3: Yendo para Jamundí.
1: Ok.
3: La vía está totalmente despejada.
1: Perfecto.
3: Solita para uno.
1: Paseíto.
3: Bueno, quisieras que me complacieras.
1: Dime.
3: Olvidarte jamás de los pasteles verdes. Muchas gracias. Bésame.
1: Listo. Bueno, perfecto. Eso me encanta, con ese ánimo, ¿no? Esa es la idea. Así animoso, animosa. Hola.
4: Buenos días, Andrés de Bésame.
1: Buen día.
4: Carlos de Jota. Muchas gracias por esa buena programación. Cómo me deleito escuchando esas discos de melodías inolvidables.
1: Uh-huh.
4: Una canción de
1: dime.
4: De Jorge Char.
1: A ver cuál.
4: Mal necesario. Y aquí es el Cerrito Valle. Territorio, bésame. Bésame, que tenga un feliz día, Dios me lo bendiga.
1: Amén. Usted también, un excelente día. Este domingo, 8:42, hola.
5: Hola, muy buenos días. Bésame, bésame para hoy domingo, por fin. ¿Me podrías colocar Quiéreme?
1: ¿Carrasco o qué?
5: Desde acá, Popayán, Cauca. Muchas gracias.
1: Vale, perfecto. Imagino, ¿no? Que de Ángela Carrasco. Quiéreme. Hola, buen día. Vamos con canción.
6: Hola, muy buenos días.
1: Olé.
6: Espero que hoy tengan un lindo y excelente día.
1: Muchas gracias.
6: Me hacen un favor, me pueden complacer con Se Me Fue, de Miriam Hernández. Muchas gracias y

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0: con Moby Dick, Moby Dick y Movidito. Además, iniciamos esta hora de canciones en Bésame Te Enamora. Ustedes vienen pidiendo canciones y yo simplemente hago caso. Hago como esta, por ejemplo. Me la pidieron hace un ratito. Claro, aquí está el gran Sandro de América haciendo La vida sigue igual. Es Bésame Te Enamora.
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0: Lady Laura Roberto Carlos, en Bésame te enamora. No se les olvide, 315-580-1065. Bésame. Esa es nuestra línea de WhatsApp. Bésame. Para seguir escuchando a nuestra familia Bésame, no se preocupen todavía los que no han escuchado su canción. Ahí ya está programadita. Por ejemplo, Quiéreme, Ángela Carrasco, Un mal necesario de Jorge Chávez. Ya están ahí programaditas, vale. No se me estresen y digan, ay, es que no me complace. No, tranquilos que ahí están, ahí están. Al 315-580-1065, seguimos escuchando a nuestra familia Bésame. 315-580-1065. No me llamen, por favor. WhatsApp, no podemos contestar llamadas. Entonces no me llamen, por favor. Fíjense lo que me dice nuestra oyente por aquí.
1: Galeano. Ajá. Mi disco, ay, señora. De Bogotá.
0: Señora.
1: Gracias por su mensajito. Pero por favor, mi disco, ay, Gali Galeano, Amor de Primavera, por favor.
0: Oiga, mi señora, cuando usted me pidió la canción, inmediatamente sonó. Ya sonó Amor de Primavera hace rato, cuando usted la pidió. Ay, María, que mi suegra está escuchando, por Dios. Cuando usted me pidió la canción, de inmediato, eso fue así, sonó la canción. Ojalá por ahí alguno de nuestros oyentes me ratifique eso y le digan, sí, señora, ya sonó la canción, yo la escuché, Amor de Primavera de Gali Galeano, claro, ya sonó. Ya, mi amor, ya sonó Amor de Primavera, vale, para que lo sepas, tu canción ya sonó. Qué pecado, ya no escuchó la canción, ¿eh? ¿Eh? Hola.
2: Sí, Bésame, ya sonó, Amor de Primavera.
0: Sí, así, ¿eh? Ahí estaba. Hola.
3: Hola, Carlitos.
0: Hola.
3: Este sí, ya la canción sonó. Sonó, pues, sigue cuando ya la pidió, es verdad.
0: Sí, así, ¿eh? Hola. Ole.
4: Hola, Carlitos, soy fiel testiga porque me fascina y me lo canté todo. Ah, sí, sonó.
0: Ahí está, hola.
5: Claro, Carlitos, ya sonó ese Amor de Primavera de rato.
0: Ay, mi amor lindo, ya sonó Amor de Primavera hace rato. Cuando la pediste, sonó inmediatamente. Llegamos a las 9 de la mañana, 21 minutos. Escuchamos a nuestra familia Bésame a través del 315-580-1065.
2: Está dormida, está dormida.
0: Ay, hombre. Pues es un domingo, ¿uno qué más hace? Ah, le hace un sueñito. A ver quién anda por aquí, hola.
6: Hola, hola, buenos días.
0: Hola, buen día.
6: ¿Cómo están?
0: Muy bien.
6: Sí, reportando sintonías del municipio de Morales.
0: Ajá.
6: Sí, ya sonó la canción de Amor de Primavera.
0: Sí, ya.
6: Sí, para solicitarle.
0: Dime.
6: La canción Cama y Mesa. Muchas,
0: vale,
6: gracias.
0: Vamos a hacer lo siguiente, voy a apuntarla por aquí, ¿vale? Pero no te va a sonar tan ya, no. ¿Por qué? Porque acaba de sonar otra canción de Roberto Carlos llamada Lady Laura. ¿Listo? Pues la voy a apuntar por aquí de una vez. Hola, un feliz día.
7: Hola, Carlitos de Jota, muy buenos días. Hola. Quisiera escuchar de Leno, La Chica de la Boutique. Gracias, Dios te bendiga.
0: Vale, perfecto. Venga, de una vez por aquí. Vamos buscando la canción de Leno, La Chica de la Boutique. ¿Por qué? Si no, después se me pasa. Listo, aquí ya la puse a un ladito. Hola, un feliz día.
8: Gracias. Hola, Carlito, buenos días, bendiciones.
0: Olé.
8: Quisiera escuchar Tu Cárcel.
0: Bukis.
8: Por favor. Quiero Bukis, gracias, bendiciones.
0: Listo, dale, de una. Aunque hoy son leyendas, ¿no? Son un poquito más clásicas. Es ochenterita, incluso década del 70, pero bueno, perfectamente puede sonar. Hola.
9: Hola, Carlitos, buenos días. Paso para pedir un disquito.
0: Dime.
9: ¿Me quieres o me dejas de Julio Iglesias? Bésame.
0: Buscando de una vez. ¿Quién anda por aquí? Hola.
10: Buenos días. Para pedir la canción Extraño Tus Ojos de Juan Gabriel. Muchas gracias. Yo escucho Bésame.
0: Extraño Tus Ojos. Aquí está, listo, de una. ¿Qué más por este lado? Hola.
11: Hola Carlito, buen día.
0: Hola, buen día.
11: Hágame un favor. Dime. ¿Me puede complacer con un disco? Me lo estás poniendo difícil. De Camilo Sesto, gracias, bésame.
0: Perfecto. La señora de la chica de la boutique. Que no me diga ahora que no sonó la chica de la boutique. Aquí está la chica de la boutique. Eleno en Bésame. Iba tú paseando.

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1: Muchos salen al aire, otros no salen al aire, pero internamente voy escuchando y me van pidiendo canciones. Todas las canciones son programadas por ustedes a través del 315-580-1065. Gracias, mi amor, por todo lo vivido. Aquí está Marco en Bésame, te enamora. Canción programada por ustedes a través del WhatsApp.
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1: Ahí estaba Don Salvatore Adamo en Bésame 106.5 FM, 10 de la mañana, 14 minutos en nuestras inolvidables del domingo. Bésame. Inolvidables hasta las 12 del mediodía en Bésame. Ay, nuestro WhatsApp está Bésame. Lleno de muchísimos de nuestra familia Bésame. Recuerden, 315-580-1065. A ver qué dicen por aquí. Hola, feliz día. Hola, hola.
2: Buen día, Bésame. Hola, Carlitos de Jota. Me encanta este programa, muy conectada. Yo sé que ya sonó Roberto Carlos, pero porfa, si la puedes tener en cuenta. Se divierte y ya no piensa en mí. Oh, camionero. Gracias, Bésame.
1: Vale, con muchísimo gusto. ¿Quién por estos lados? Hola.
3: Carlitos, feliz día. Cualquiera de Camilo, porfa. Un abrazo, Bésame.
1: Vamos con cualquiera de Camilo Sesto. Hola, un feliz día.
4: Ay, Carlos de J, estoy llorando.
1: ¿Qué pasó?
4: Ahí ya sonó Adamo. Entonces sí, sí, me imagino que no se puede colocar Inchalá. Si no se puede colocar Inchalá, por favor, y por tanto, de Charles Aznavour.
1: Y por tanto, no. Listo, vale, voy a apuntarla por aquí de una vez. Hola.
5: Buenos días, Carlos, ¿cómo vas?
1: Muy bien.
5: Yo bien, gracias a Dios. Aquí también, Carlos, en el barrio Gaitán. Me gustaría escuchar el tema Stop y Adiós de José Vélez. Muchas bendiciones para todos ustedes. Se cuidan mucho. Bésame.
1: Vale. Un abrazo grande para ti. Pues de una vez por aquí, guardando, claro, porque si no se nos olvida luego y... Bueno, se nos olvida y entonces dicen, ah, es que no me ponen la canción. No, voy apuntando de una vez. Feliz día, a ver quién está por aquí. Hola.
6: Buenos días, Bésame.
1: Buen día.
6: Para reportar sintonía desde la ciudad de Palmira, quisiera que me complacieran con un disco de Raúl Santi, que casi nunca lo coloca.
1: ¿Cuál?
6: Se llama Herimos Sin Querer. Gracias. Sin querer. Feliz día.
1: Listo, perfecto. Apuntadito. Por aquí, ¿qué más? Hola, un feliz domingo.
7: Hola, Carlos de Jota, buenos Ole. Días desde Palmira. Para pedirte favor de que me coloques.
1: Dime.
7: Lo pasado, pasado, José José, no importa que no lo leas. Lo importante es que me coloques el disco. Dios te bendiga y Dios te pague por esos hermosos mensajes que nos alegran la vida. Gracias, Carlos.
1: Va, con todo el gusto. José José, hola.
8: Buenos días, familia Bésame.
1: Jorge
8: Toledo, llamame. Quisiera escuchar el disco Ámame.
1: ¿Cuál? ¿Cuál? ¿Cuál dijo? A ver si me lo repites. Vale. Stop y adiós, José Vélez en Bésame.
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1: Nuestras inolvidables versión dominical, versión leyendas aquí en Bésame te enamora. Estuve en Cali, sí, el pasado viernes. Aquí está Raúl Santi haciendo como un picaflor en Bésame te enamora. 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Se les olvide que también nos escuchan a través de nuestra página web www.besame.fm.

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1: No se les olvide que Cali es muy bacana, definitivamente. Cali se divierte, bueno, en ese caso se divierte. Y sí, seguimos pensando en nuestra ciudad. Aquí está Roberto Carlos en Bésame te enamora, 11 de la mañana, 11 minutos.
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Ahí estaba el triste, el príncipe de la canción, José José, en Bésame te enamora, en este domingo familiar. Sigo por aquí escuchando más de nuestra familia, complaciendo más, muchísimas, pero en serio, muchísimas canciones me han pedido en este domingo. Y aquí estamos para complacerte, simplemente hago caso. Tú y yo, aquí está el rey del pop latino, Emmanuel, en Bésame.

0: Libre, sí, libre se llama esta canción de Nino Bravo en Bésame. Son las 11 de la mañana, 47 minutos. Maratónica, ¿no? Maratónica jornada de poner canción y canción y canción y canción. Les quiero contar algo y confesar algo. Todas las canciones que han sonado desde las 8 de la mañana hasta este punto y hora, todas las canciones han sido programadas por ustedes.
1: 20.

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1: Bésame, te enamora y escuchamos donde quiera que te encuentres siempre el sonido maravilloso de Bésame. Canciones que en este mediodía nos van a traer recuerdos bonitos y especiales. 12, 10 minutos. Imagíname sin ti, aquí está Luis Fonsi.
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Ahí estaba Andrés Cepeda haciendo Por el resto de mi vida. En Bésame te enamora en este mediodía. Son las 12 del mediodía, 32 minutos, 12:32. Muchos ya, sí, es hora de almorzar. Para muchos, no para todos, ¿no? Hay quienes de pronto el domingo dicen, bueno, almorzamos un poquito más tarde. Hay quienes están de plan de río, por ejemplo. Pues bueno, digamos que hay diferentes planes, hay diferentes alternativas, pero sí hay una sola alternativa para disfrutar del amor, y es Bésame, te enamora. Aquí está Miriam Hernández haciendo Herida en Bésame.

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0: Pues te veo venir, Soledad Franco, de Vita en Bésame, te enamoran. Esta nueva hora de canciones es la 1:03, 3 minutos. Marco Antonio Solís, este domingo familiar. ¿Dónde estará mi primavera? Caminamos, avanzamos en tu domingo inolvidable.
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diría, hey, oiga, sí, pues la canción se llama así, oiga, Joan Sebastián y Prisma en Bésame Te Enamora. Es la 1:00 p.m, 24 minutos en este domingo de inolvidables. 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Sin testigos, aquí está Luciano Pereira en Bésame.

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1: Vamos cerrando de a poquito esta hora de canciones en Bésame Te Enamora. Espero ya hayan almorzado, por lo menos estén en ese proceso del almuerzo. Por lo menos ya hayan bajado la hora, si es que ya van a ser las 2 de la tarde. Entonces ya creo que es hora, ¿no? Es momento. 1:54 PM, si Dios lo permite, por aquí estaré de regreso luego de las 6 de la tarde, de 6 a 10 de la noche, para que hablemos en español y en inglés, porque llega Spanglish, a Bésame Te Enamora. Por ahora eres mi sueño, es a Fonseca en Bésame.

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0: Ahí estaba Bonnie Tyler haciendo Total Eclipse of the Heart, una canción que nos trae muchísimos recuerdos, ¿no? Fue escrita de hecho por Jim Steinman, un famoso pues creador, ¿no? De baladas épicas como tal, pues gracias a su fuerza vocal y el dramatismo que además le ponía su música, se convirtió en el mayor éxito de Bonnie Tyler, con quien nosotros iniciamos estas canciones en inglés en Bésame Te Enamora, mucho antes Shayam. Carlos de J es mi nombre y te acompaño con todo el gusto del mundo en nuestro Spanglish. Sí, iniciamos a las 6 de la tarde hasta las 10 de la noche y aquí estamos para acompañarte regresando a casita. Un idiota. Aquí está Joan Sebastián en Bésame Te Enamora. Pues bienvenidos, bienvenidas. Una vez estoy más por aquí, una vez más de regreso en Bésame.
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1: Las canciones llegan al corazón y siempre quedan ahí incrustaditas. En el corazón se quedan para siempre. En español y en inglés, como tú las quieras disfrutar. Y este, por ejemplo, fíjense, fue un tema orgánico, ¿no? De una película, como la película Top Gun, que además ganó Oscar a la mejor canción. Una canción que hizo historia tanto en el cine como en la música. Take My Breath Away, la canción de Berlín en Bésame Te Enamoro. Por ahí viene en camino el príncipe de la canción, Don José José, algo de Carlitos Baute, Marta Sánchez y mucho más en Bésame.

Una canción con elegancia, con algo de misterio, ¿no? Y mucho estilo, sobre todo. La canción de Shadei, Smooth Operator, en Bésame te enamora. O bueno, recordémosla como operador, ¿no? Sofisticado, el hombre muy seductor y mucho más. Una banda increíble como Shadei, en Bésame te enamora. Algo que además les ayudó mucho, ¿no? Con este tipo de canciones a definir su estilo elegante, esa mezcla de soul, de jazz, de pop. Y pues claro, obviamente la disfrutamos aquí en Bésame te enamora. Vuelve Ricky.

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1: Vamos cerrando nuestra hora de canciones en Bésame, te enamora en este domingo familiar. Una canción dedicada a esas personas que cambian nuestra vida con ese amor, ¿no? Con su amor, con ese apoyo. Esta canción, por ejemplo, nos trae muy bonitos recuerdos. Because You Love Me, la canción de Celine Dion. Y bueno, ¿y por qué me amaste? Es Bésame, te enamora. 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